0: Vamos a...
1: Dile a José que trae la corrida para el final, para que
0: sí, déjame la final de volada. Dame un do mayor ahí, José. Ahí está, ahí está. Está
1: todo ah, dame, dame aquí, es do.
0: Un do ahí.
1: Do.
0: Ahorita vamos.
1: Ahí está. Ahí está. Okay. Ahí está, final.
2: ¿Qué les parece si nos aventamos un canto esos de los que les gusta, hermanos de Perín, esos de aquellos años?
0: Dile a Isaías que le sube ahí. Dile a Isaías que le sube ahí a la consola.
2: ¿Qué te parece esa pieza que dice el ciego?
0: El ciego, sí.
1: Con ese tololoche, y la voz, Charlie, que te portas, no me va a salir. ¿Le damos?
0: La voz de viejito.
1: A ver.
0: A tololoche, acordeón y bajo sexto. Yo le cuento con vale. Ahí te va. Un...

Señor, estos momentos al estar ante tu presencia, te doy gracias por la bendita oportunidad que me concedes estar delante de ti. Mi gran Señor, estamos muy contentos, Señor, sirviendo en tu camino. Lo hacemos por amor a ti y solo por amor a ti. En otras ocasiones hemos dicho que no nos muevan tus dones ni las amenazas bíblicas de castigo para seguirte, que te sigamos por amor. Y los que estamos trabajando por tu causa, de igual manera. Estos días, Padre, yo te pido por tantas parejas que están trabajando en tu obra. Matrimonios muy bonitos. A veces que él es el del talento. A veces que ella es la del talento, pero el uno al otro se apoya. A veces que los dos. La verdad que aunque uno tenga el llamamiento o no, el talento o no, la verdad que en los dos se forma un equipo de trabajo. Y te doy gracias porque sí hay matrimonios que, a pesar de que ahorita es un alarde los divorcios, los problemas matrimoniales, existen parejas consagradas a tu servicio, que te sirven, Señor, que andan buscando tu rostro, que andan ocupados en tu labor, y aunque tienen su familia, sus casas, sus responsabilidades familiares, está en primer lugar tu trabajo y tu obra. Bendice esas parejas. Pero si en esta mañana me estuviera escuchando una pareja que sí tiene problemas, que sí tiene dificultades, gran Señor, ayúdales para que puedan imitar a las parejas que te sirven. Señor, que te inviten a vivir con ellos. Ese es el secreto de aquellas parejas que te hemos conocido, Señor. Que tú eres el moderador de nuestra vida, de nuestro hogar, de nuestro matrimonio. Yo te pido, Señor, que tú bendigas a aquellas parejas que viven en discordia, que están en desacuerdo, Señor, para que en un mes como este, el mes del amor y la amistad, puedan allanar esos problemas, puedan limar esas asperezas y puedan también encontrar confusión, y que después de que pase toda esa amarga experiencia, Señor, después de venir a ti, ellos cambien, sean felices, y no solo eso, que también sean parejas que tú puedes utilizar en tu bendita labor.

yo por esas sendas de maldad. Mi cariñosa madre me trataba con bondad. Y día y noche oraba a Dios por mí con grande fe. Pero lloré cuando ese día en la cama de la muerte la encontré. Y me dijo: hijo, si quieres a tu madre ver, que hoy vuela al alto Edén, acepta a Cristo, ábrele tu corazón. Cayendo de rodillas dije: Cristo, entra.

Gloria a Dios, gloria a Dios, gloria a Dios. Mis amigos y mis amigas, mis orejitas madrugadoras, mis orejoncitos, mis orejoncitas, muy buenos días. Muy buenos días y muy buenos días para todos ustedes. Agradeciendo este día a Cheito, su asistencia en nuestra ausencia. El día de ayer, Mona salió rumbo a Puebla, ella y Normita, en un viaje misionero. Y ayer tuve que ir yo a dejarlas al aeropuerto. Y pues salen muy temprano, yo tuve que estar allá. Y logré la oportunidad de andar en Reynosa para ir a saludar a mi hermana Goyita, a Tessy, que hacía tiempo que no veía a mi hermana Goyita. Voy a darle un abrazo y a tomarme un café con pan bien sabroso allá con ella. Y me acompañaba mi hijo Eliud, que estos días se ha vuelto mi chofer y mi guarura. También el día de hoy es mi chofer y mi guarura para mis actividades.

0: Y esta mañana le damos gracias a Dios por sus bendiciones. El día de ayer, muchas gracias a Ruth y a Felipe Betancourt por su programa. Se los agradezco de todo corazón. Muchas gracias. Ruth es mi hija adoptiva de Álamo, Texas. Le mando un saludo. Ella es hermanita de Joe Rivera, el esposo de Katy. Muy bien. Pues les mando un saludo. Bien contentos. Hay otra de las que nunca fue en la iglesia. Es su hermana Yaverito, que yo les mando un saludo. Muy bien. Y esta mañana le agradecemos mucho a Vicky González, la esposa de José Luis González, pastores, allá en Dios Proverá, allá en el Metroplex que une a Dallas y Fort Worth. Un saludo muy especial, contentos y felices en Cantares en esta bonita mañana. Gracias, José Luis, gracias, Vicky, González, por el programa de hoy. Y mañana, claro, mañana, Juan Reyes, es todo. Les saludo con mucho gusto. Y antes de irnos al encuentro de Cantares, voy a poner un segmento del programa Ecos del Evangelio, que era director y predicador Manuel Guerra. El día de hoy principian los servicios fúnebres en su memoria, hoy a las 4 de la tarde en la funeraria San Juan Funeral Home, Memorial Funeral Home de San Juan. Hoy a las 4 de la tarde comienzan los servicios de velación. Se prolongan hasta las 8 de la noche, terminando con un servicio de cuerpo presente en memoria de Manuel Guerra, que está con el Señor. Son actividades que comienzan el día de hoy. Y pues vamos a escuchar un segmento de Ecos del Evangelio. Él fue predicador de radio por 50 años. Comenzó al lado de la gran misionera hermana Gail, también ya está en la presencia del Señor. Y yo tuve el honor de que tanto hermana Gail como él comenzaran en Cantares. Aquí fueron sus primeros programas. Programas que se fueron muy lejos, aún superándome a mí, en difusoras como KGBT, cuando era 50.000 watts, que se escuchaba hasta Centroamérica. Y anduvieron ellos en muchas difusoras, como les dije, superándome a mí en gran manera. Y al último, los últimos 10 años, él regresó cual pródigo a Cantares. Y estuvo con nosotros todos los sábados. Su participación de Ecos del Evangelio con Manuel Guerra. Hoy vamos a recordarlo en el programa, pero para no robar mucho espacio al patrocinio de Vicky y José Luis González, pastores, allá en Dios Proverá de Dallas, vamos a, en el tiempo que corresponde a Cantares, el preludio, vamos a escuchar recordando esta hermosa memoria.
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Muchas gracias, estimados radioyentes. Nos es un placer, un privilegio llegar hasta usted con esta programación de Ecos del Evangelio. Les habla su servidor Manuel Guerra, quien tiene mucho gusto de que usted nos esté sintonizando. Damos gracias a Dios por el privilegio de poder llegar hasta usted con este mensaje de Dios, hacia su hogar, mensaje de Dios, hacia su hogar. Quizás está en un carro, quizás está en el campo.

Dice, muy buenos días, gloria a Dios, felices y contentos, Piña, por un día más. Saludos amigos de Cantar y ha compartido. Yo creo que este es el deseo de Victoria. Muy bien. Marimar Pérez, muy buenos días, Ben Piña, que Dios lo bendiga siempre. Feliz jueves, gracias. Ricky Rodríguez, de Valle Hermoso. Bendiciones, Piña, aquí escuchando Cantares. Muy bien. Blanquita Hernández, la piratita de Hidalgo, un saludo bien especial. Gracias por estarme escuchando y ya compartido. Así mero, Blanquita, así mero. José Monserrat Berrones, buenos días, Piña, bendiciones del Ciudad Victoria. Ándele, muy bien. Otro Correcaminos. Angelina Contreras, Dios le bendiga siempre. Saludos para todos ustedes también y para Mona. Ella está allá en el estado de Puebla, en Tenango de las Flores, y yo acá solito, bueno, voy a estar viudo hasta el próximo miércoles, porque va a estar allá por allá durante estos días. Pido las oraciones del pueblo del Señor por todas las peticiones que Mona va a atender durante estos días por allá, va a visitar a algunas personas, y les pido entre todos, oren por mi compadre Mateo Rosas. Saludos, cómo no, mi amigo Gilberto Rosas, Ben Piña, saludos desde Carboneras, es todo. Bueno, estuvimos poniendo un segmento de Ecos del Evangelio, y yo espero que hayan recordado con cariño a Meme, ¿verdad?, que estuvo con nosotros aquí en Cantares varias ocasiones, pero la última duró 10 años. Todos los sábados en la mañana escuchábamos Ecos del Evangelio. El día de hoy su cuerpo será velado en San Juan Virolejón, San Juan Virolejón. El día de hoy a las 4 de la tarde comienza el servicio de visitación y se prolonga hasta las 8 de la noche, se prolonga y se termina con un servicio de cuerpo presente, y mañana a las 10 de la mañana el servicio póstumo, y luego se le dará cristiana sepultura. Oremos por Víctor Aguilar. Ayer lo saludé y le mando un saludo de parte de todos los unidos en la visión. Estamos orando por él, que él también dio cristiana sepultura a su señora madre. También allá en Eloy, Arizona, un saludo para José, que me escucha por allá, y le mando un saludo muy especial. José Espinosa es hermano de... Era hijo de Mini Hernández. Le mando un saludo, ¿eh? Y también de ella, ayer se le dio cristiana sepultura. También el jueves comienza los servicios de velación en Legacy. Esta funeraria es de Edimburgo. Ahí será velado el cuerpo del inolvidable primer presidente de Promociones Cristianas, Noé Rodríguez Flores. Pero hoy yo estoy encargado de el servicio de Manuel Guerra, hoy y mañana. Y un saludo para Eunice Rivas, viuda de Guerra, y sus hijas, sus hijos, y un saludo muy especial para la familia Guerra, la familia Rivas. Yo espero saludar a algunos de mis hermanos que conozco desde que yo era niño. Bueno, pues les mando un saludo esta mañana y les pido de sus oraciones. Y son mis actividades. Ayer estuvimos en la oración, tuvimos 37 de asistencia y las peticiones de ustedes estaban en primera fila. Muy bien. Y oren por mis actividades hoy y mañana en los servicios fúnebres de Manuel Guerra, y el domingo en mi iglesia el servicio de alabanza, adoración y predicación, predicando su servidor. Muy bien, saludos aquí en Cantares. Muy bien, gracias. Vicky González, y un saludo para tu esposo, pastor del templo

Dios proveerá, José Luis González González. Yo les mando un saludo allá hasta la magnífica ciudad de Dallas, Texas. Muy bien, allá en el Metroplex de Dallas, Texas, son las 7.

Mis amigos y mis hermanos, este es su programa Cantares, el programa de la alegría evangélica. Esa alegría con la que se caracteriza el pueblo del Señor, que se encuentra en todo tiempo alegre y siempre feliz. La alegría de un pueblo que sabe cantar, aún en medio de sus tribulaciones. Recordando la exhortación del dulce cantor de Israel que dijera: cantad alegres a Dios, habitantes.

0: Buenos días, muy buenos días. Esa es la segunda vez que yo les digo buenos días, porque ya les dije buenos días hace rato. Pero algunos de ustedes no me escucharon porque estaban como gatitos o gatitas recién nacidos, bien dormidos. Pero yo les mando un saludo y les agradezco mucho que estén aquí conmigo esta mañana, ¿eh? Un saludo bien especial para ustedes, cómo no. Y agradeciéndole mucho a Dios proveerá, sus pastores José Luis y Vicky González, el programa el día de hoy. Saludos a Metroplex, que une Dallas y Fort Worth, allá donde me están escuchando, mis patrocinadores. Muy bien, gracias. Un saludo para Angélica Contreras, que me dice, ¿no va a haber café Piñita? Pues yo pienso que no, porque estoy viudo hasta, Mona viene hasta el jueves, dentro de 8 días. Bueno, está por allá en Tenango de las Flores, Puebla, acompañada de Normita, que andan echándole muchas ganas. Muy bien. Y un saludo para Zafiro Radio, la 100.5 FM, que está ya listo escuchando cantares y preparándose, porque ahí viene el aniversario. 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

Muy bien, estamos escuchando la participación de ese promo, y oren por esas gentes que están echando muchas ganas. Muy bien, un saludo para Gilberto Rosas. Dice, condolencias a la familia del hermano Manuel Guerra. Yo decía, un gran predicador, siempre lo escuchaba. Bueno, él ya está en la presencia de Dios. Marisela Pérez, buenos días, bien, saludos para usted y para su audiencia también. Quisiera enviar un saludo, cumpleaños para mí, para muy especial para mi mamá, hermana Amalia, que Dios le conceda sus bendiciones y la guarde. Le conceda muchos años más de vida con salud, de parte de sus hijos y nietos. Es todo. Hoy la chaparrita está de plácemes de mantel largo. Al rato le mandamos un saludo, cómo no. Muy bien. Moisés Durán Hernández, buenos días, bien ya conectados por Radio Amanecer 88.3 FM La Unción, que viene de lo alto, desde General Terán. Muchas gracias. Dios los bendiga. Y gracias a mis patrocinadores, Vicky González, su esposo José Luis, pastores en Dios Proveerá, allá en Dallas, Texas. Saludos. Vámonos a nuestro devocional. Y claro, el día de hoy, intencionalmente, hoy y mañana, un devocionales, los dos con sabor luctuoso. Aquí en la continuación, Cantares, y con ustedes el primer devocional de la frontera.

Señor, estos momentos al estar ante tu presencia, te doy gracias por la bendita oportunidad que me concedes estar delante de ti. Mi gran Señor, gracias te doy por la vida.

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en que cambiarán nuestras tristezas en gozo. 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

Participación de José Álvarez, que anduvo por acá el fin de semana y que ya sin duda está por ahí en casita, encantado de la vida, en Carolina del Norte. Estaba cantando este himno bien bonito de la inspiración de Jesús González, que ya está en la presencia de Dios. Muy bien, un saludo para todos aquí en Cantares. Y saludo para todos ustedes. Y me dice a Marisela, que su mami, o sea, la chaparrita, la esposa del inolvidable Mariano Pérez, está de manteles largos. Ahí estuve hace como 3-4 días, no me dijeron nada. Bueno, como quiera, un saludo muy especial este día. Al rato le ponemos un saludo, cómo no. Moisés Durán, allá en Radio Amanecer 88.3 FM de Terán. Saludos a tía Nancy. Radio Cristiana Vida Nueva. Bendiciones, ya conectado y compartido a través de la sintonía 92.5 FM. Saludos, Estelita, y me dio mucho gusto a saludarte ayer a través de la línea telefónica. Tu llamada fue muy agradable. Espero que ya te hayas conectado con Ruri Guerra. Andaba buscando a Ruri Guerra porque lo quieren invitar al aniversario que se aproxima. Es todo. Muy bien. Saludos aquí en Cantares esta bonita mañana. Muy bien, vámonos al tema del año, y el tema del año lo vamos a escuchar en los labios de Ochoa, que por cierto, Ochoa es el último que se ha reportado para ayudar a la familia Guerra, Eunice Rivas, viuda de Guerra, fue la esposa de Manuel Guerra. Y miren, ustedes saben que el primero que comenzó el desorden en esta ocasión fue Enrique Bosques, él nos regala $100. Y luego también, Andreita, mi hermanita, con corazón misionero, $100. Y también Ernest, claro, Ernest nunca se queda atrás, siempre listo para participar, y ayer también me dijo que él iba a enviar $100. Ochoa me dio ayer $40. María Todos los Santos, 30. Y Laurito Tobar, 50. Hace un total de 470. Si llega algo, gloria a Dios. Y si no, Cantares va a completar los 500. Hoy, que yo voy a estar ahí, que voy a estar a Udice, voy a hacer entrega de la bondad de ustedes a nombre de Ernest. Él ya me autorizó. Muy bien. Hoy yo les saludo. Vámonos al tema del año. Y lo escuchamos en labios de Ochoa, que nos va a cantar Un Día Cristo Volverá. Pero recuerden las palabras de Jesucristo: será predicado mi evangelio del reino por testimonio por todo el mundo, por testimonio a todos los gentiles, y entonces vendrá el fin.

La participación de Ochoa Encantares y saludos muy especiales para nuestros patrocinadores, Vicky González, su esposo José Luis González González, Pastores de Dios Proverá. 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Saludos por allá a la Metroplex en Dallas, Texas, y muchas gracias a los pastores de Dios Proverá por el programa el día de hoy. Te lo agradecemos mucho de todo corazón. Gracias, José Luis. Gracias, Vicky González González, allá en Dallas, por el programa de hoy. Con el permiso de ustedes, vamos a saludar a los que están de plácemes, de mantel largo, y el día de hoy es la Chaparrita, la esposa de Mariano Pérez. Ahorita vamos a escuchar un himno con ellos, pero primero vamos a escuchar a Fernando Ávila, que le saluda a ella y a los que están de plácemes, de manteles largos, y el himno se llama Celebrando tu cumpleaños. Muchas, pero muchas, muchas, y otras poquitas de muchas de felicidades. Hace unos días yo fui a saludar a la Chaparrita y me dio un chocolate bien sabroso y un taco de nopalitos que quien lo pescara en estos momentos.

participación de Fernando Ávila de su propia cosecha, celebrando tu cumpleaños. Hoy la chaparrita de mantel largo, y también nos dice Diana Ojeda que su hija Rubí también está cumpliendo años. Bueno, levántate más temprano porque los saludos de cumpleaños son para madrugadores. Muy bien, te mando el saludo hasta lo más alto de la montaña en la Purísima, municipio de Iturbide. Muy bien, saludos a todos en Cantares. Vamos a escuchar ahora un himno con Mariano Pérez y la chaparrita. Pero antes, saludo para... para Rosalinda Piña, extendiendo su brazo para tocar el manto de Jesús hoy en su programa a las 8. Rode Herrera, bendecido jueves compartido, es todo. Muy bien, bueno, les mando un saludo a todos y a cada quien, y vamos a echarle ganas en esta bonita mañana. Saludos a Rosalina Martínez, escuchando ya compartido. Salud y bendiciones para toda la audiencia de Cantares. ¿Ya viniste o tú vas a estar por allá en Houston? Bueno, donde estés, saludos, felicidades. Y el día de hoy, aquí tenemos un saludo. Ahorita vamos a ver de quién se trata, pero primero vamos a escuchar a Mariano Pérez, chaparrita esposa, que nos van a cantar Con Qué Te Pagaré. En verdad, es un saludo muy especial para chaparrita, que han pasado los años, el tiempo y la ausencia de su esposo, pues claro, extrañándolo siempre. Un saludo bien especial para ti, chaparrita, para Marisela, que es tu inseparable amiga y compañera, y tu hija. Muy bien, de parte de tus hijas y de tus hijos, Mario, que yo le di un abrazo el día que lo saludé por allá en tu casa. Te mando un saludo bien especial y ojalá que siempre estemos dando gracias a Dios porque somos deudores de tantas bendiciones.

participación. Estamos escuchando a Mariano Pérez y su chaparrita de esposa, que hoy está de plácemes de manteles largos. Saludos, chaparrita, y a ver cuándo voy a darte otro saludo y el abrazo. Pues no sabía que ibas a cumplir años, no me dijiste nada, te querías comer el pastel de piña tú sola. Bueno, como quiera, un saludo. Muy bien, un saludo para el Instituto Bíblico Ibebe de allá de Matehuala. Un saludo al pastor Bernardino Iracheta, chico. Saludos para Macario Sánchez. Nos están escuchando allá en Matehuala y me da mucho gusto que estén aquí con Cantares. Muchas gracias. Dios los bendiga. Vamos a escuchar en la continuación a las cantoras. Ellas son familiares de nuestros patrocinadores que me escuchan allá en Dallas, Texas. Las cantoras en Cadreita. Muy bien. Jesús José Luis González González y su esposa Vicky son pastores en Dios Proverá. Ahí en Dios Proverá, las actividades son domingo a las 10 de la mañana, escuela dominical, a las 5 servicio evangelístico, y el martes a las 7 oración, y el jueves a las 7 también de la noche servicio familiar. Y los sábados, oración y estudio. No se les olvide. Y esa es la dirección para que vayan a visitarlos. 2307 Highway 66, Caldo Mills. Allá es un suburbio de Dallas, Texas. Y para más información, este es el teléfono, 214-842-7079. Muy bien, gracias, muchas gracias por su apoyo. Muy bien, vamos a escuchar aquí a las cantoras. Y muchas gracias, un saludo para Ismael y para Leti Ibarra. Ellos me invitaron a comer el día de hoy. Les agradezco mucho. Ayer almorcé conmigo el Yud y con Eloy. Un saludo. Y hoy voy a comer ahí con Ismael y con Leti. Ahí ando tristeando, los voy a visitar y voy a tratar de llegar a la hora de la comida. Igual cuando yo era niño, iba con los vecinos a la hora de la comida y ahí en la ventana me ponía a toser para que supieran que ahí estaba. Ya sea que vivos, Benjamín, vente, ándale a comer un taco, ya lo luego, ¿verdad? Así también hoy voy a toser ahí con ustedes, a ver si me dan un taco ahora que estoy viudo. Bueno, pues un saludo como quiera para todos y para cada quien esta bonita mañana. Y vamos a escuchar a las cantoras y el himno, éxito de ellas, y el himno más consentido de Vitoriano. Y un saludo para él y para su esposa Paulita, y también un saludo para Cheito, y gracias Cheito por el programa de ayer. Te agradezco de todo corazón. Parece que ayer estaba de mantel largos mi nuera, la nietecita de Cheito, y les mando un saludo bien especial. Están las cantoras y para él.

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Gracias por el patrocinio el día de hoy. Mañana, gracias a Juan Reyes, cómo no. Y ayer, un saludo para Ruth y Felipe Betancourt, agradeciéndole a Chaito su asistencia en nuestra ausencia. Muchas gracias, ¿eh? Un saludo a la mera jefa. Vamos a continuar con Cantares. Y vamos a escuchar a Chava con este himno muy bonito, y con él queremos mandar un saludo para los que están de duelo. Fíjense, allá en Arizona, Mini Hernández, ella era hermanita de mi amigo Moy, que todavía no tiene la bendición de saludarlo, pero espero estos días otra vez intentarlo con la ayuda de Dios. Muy bien. Y un saludo para su familia, para él, que Dios, estamos orando que Dios los consuele. También falleció la mamá de Víctor Aguilar, esposo de Rosalinda Piña. Ayer lo saludé, allí andaban sus hijos que vinieron a saludarlo, y me dijo que no le fue posible ir a estar con su mamá, pero le mandamos un saludo, y él sabe que es muy apreciado en Unidos en la Visión, y ahí estuvimos orando también por él. También Alex ha andado tratando de juntar algo, y le agradezco a todos los que también le dieron su apoyo. Muchas gracias. Muy bien. Y también el día de hoy a las 3 de la tarde en la funeraria Legacy, allá por la tren, no por la, la Jackson. La Jackson, casi con la Trenton, está Galaxy. Y ahí estás a las 3 de la tarde del día de hoy, comienzan los servicios de velación del inolvidable primer presidente de Promociones Cristianas, Noé Rodríguez Flores, está en la presencia de Dios. Hoy comienzan sus servicios fúnebres. Gracias a Cacho por la información. Y mañana será a las 10 de la mañana el servicio póstumo, y se le dará a Cristiana sepultura. Yo voy a ir hoy, porque más tarde yo tengo que estar allá en San Juan Funeral Home de San Juan, Texas, donde se estará velando al inolvidable pastor y predicador de Cantares, Manuel Guerra, con su programa Ecos del Evangelio. Un saludo para Eunice, su esposa, la familia Rivas y la familia Guerra, que son los familiares de Manuel Guerra. Manuel Guerra, sus servicios de velación principia a las 4 de la tarde. Le agradezco mucho a mi amigo Eliud, que es mi chofer y guarura, y él me va a llevar allá con, primero, a visitar la funeraria donde se estará velando a Noé Rodríguez Flores a las 3 de la tarde, Legacy, ahí en la funeraria Legacy, por la Jackson, casi esquina con Trenton. Muy bien, en Edimburgo. Y luego a las 4 de la tarde en la funeraria San Juan Funeral Home, de San Juan, Texas, donde estará velando el cuerpo del inolvidable Manuel Guerra, de las 4 a las 8, y terminará la velación con un servicio de cuerpo presente, predicando su servidor. Y mañana, a las 10 de la mañana, el servicio póstumo, y luego se le dará Cristiana Sepultura, y también su servidor encargado de oficiar. Bueno, pues un saludo para todos aquí en Cantares, y le agradezco mucho
a los que me han ayudado y ya tengo $470. Entonces, de parte de Cantares, ustedes saben que no estamos muy, como quisiéramos estar económicamente en Cantares, pero aún así queremos participar, aunque sea con poquito, y para 500 faltan 30, y entonces yo lo voy a poner de parte de Cantares, y le agradezco a todos los que han participado. El primero fue Enrique Bosques, luego también le agradezco mucho a Horacio Calderón, a María de Todos los Santos, a Laurita Tobar, a Andreita, mi hermanita, de parte de corazón, misionero, y a Enrique Bosques, que le mandó un saludo, que fue el primero que comenzó a hacer un llamado. También Ernest, el día de ayer, él también dijo, yo no me puedo quedar fuera, y también me autorizó para que yo hiciera entrego de esta ofrenda. Y son 470, yo voy a completar los $500 para ayudar, aunque sea con poquito, a nuestra hermana Eunice Rivas, hoy viuda de guerra. Oremos con nuestros hermanos. Y aquí en la congregación de Cantares escuchamos a Chava de las Voces del Recuerdo, y esto se llama Dulce Consuelo. Estamos orando y pidiéndole a Dios que les dé cristiana consolación.

de participación de las voces del recuerdo, Chava en Cantares y Dulce Recuerdo, ¿eh? Un saludo muy especial para mis hermanos que están pasando por este momento de tribulación, también hermanos que están pasando por un duelo como Felipe y Gela, oremos por ellos, y otros hermanos nuestros que estos días han partido a la presencia del Señor, personas que en tiempo que tuvimos la oportunidad gozamos de su amistad y de su cariño. Muchas gracias, ¿eh? Muy bien, pues ya saben mis actividades. Ayer estuve en el servicio de oración con 37 personas orando por las peticiones de ustedes. Y hoy en el servicio de velación, en la funeraria San Juan Funeral Home de San Juan, Texas, hoy a las 4, comienza la velación de Manuel Guerra. Pero yo voy a ir primero a los servicios de velación del inolvidable hermano Noé Rodríguez Flores. Noé Rodríguez Flores fue el primer presidente de Promociones Cristianas y el último fue el inolvidable pastor Isaías Hernández. Era un grupo que se reunía mes a mes para ayudar Cantares. Ya ese grupo no existe. Recuerdo al hermano Noé Tapia allá en Santa Adelaida. Pero les debemos mucho. Al hermano Noé Tapia le debemos el primer devocional de la frontera y muchos recuerdos que tengo de esas gentes que tanto me han apoyado, y a todos ustedes que nos dan su apoyo se los agradezco mucho de todo corazón, ¿eh? Muy bien, ya me voy a ir, pero acuérdense de mis actividades. Mañana a las 10 de la mañana el servicio póstumo en la funeraria Legacy de la Jackson y casi con Trenton en Edinburgh, donde será el servicio póstumo y la despedida para dar cristiana sepultura al inolvidable Noé Rodríguez Flores. Y y también mañana a las 10 de la mañana en la San Juan Funeral Home de San Juan, Texas, la despedida también, servicio póstumo de Manuel Guerra, y posteriormente iremos a dar cristiana sepultura. Oremos por nuestros queridos hermanos. Gracias a aquellos que me han ayudado para no llegar con las manos vacías, a saludar a Eunice Guerra, Rivas, viuda de Guerra. Pues oremos por nuestros queridos hermanos. En la parte del preludio, yo estuve poniendo una parte del programa Ecos del Evangelio de Manuel Guerra. Estuvimos escuchando algo de su programa, y él estuvo trabajando en radio por 50 años. Comenzó con la hermana Gay, inolvidable misionera, amiga nuestra, que con los que también yo compartí mucho tiempo. La hermana Gay y él comenzaron su ministerio radial en Cantares y luego se fueron muy alto. Estuvieron en difusoras como KGBT cuando tenía 50,000 watts de potencia, y anduvieron en otros países, fueron de mucha bendición, y aquí los últimos 10 años los pasó aquí en Cantares, con su programa Ecos del Evangelio todos los sábados, ¿eh? Lo recordamos hoy. Mi amigo Gilberto Rosas dijo que a él le gustaba mucho escucharlo, y muchos, a todos nosotros. Él era un gran predicador, ya está en la presencia de Dios. Hoy estaremos en su servicio de velación, y mañana en el servicio póstumo para posteriormente darle cristiana sepultura. Muy bien, gracias Cheito por el programa de ayer, te agradezco de todo corazón. Saludos a mi hermana Goyita, que a mi huelio a mí nos recibió con un calientito café con un pan. Muchas gracias, ¿eh? Y luego Eloy y Migo me llevaron a almorzar, y yo les agradezco mucho. Muy bien, y hoy un saludo para a Ismael, Ismael Ibarra, su esposa Leti, que voy a ir a comer ahí a su casa, se los agradezco mucho, y de ahí me voy a ir a saludar a mis hermanos que están de duelo en las actividades luctuosas que ya anuncié. Oren por nosotros. Y el día de hoy
Vicky González González y José Luis Pastores en Dios Proveerá. Muchas gracias. Les agradezco que sean tan amables y como muchas veces les robamos el tiempo a nuestros patrocinadores. Bueno, pero ellos me han dicho, nosotros más queremos ayudarlo. Haga el programa como Dios les dé licencia. Y nosotros estamos contentos de participar. Muchas gracias. Ellos son pastores en Dios Proveerá. Este templo está ubicado en el 2307 Highway 66, Caddo Mix. Esto es un suburbio de Dallas, Texas. Las actividades son el domingo a las 10 de la mañana, escuela dominical. A las 5 de la tarde, servicio evangelístico. El martes a las 7 de la tarde, oración. El jueves también a las 7 de la tarde, servicio familiar. El sábado también a las 7 de la tarde, oración y estudio. Para más información, ese es el teléfono: 214-842-7079. Un saludo a la chaparrita y que la estés pasando bien, contenta y bien feliz. Y siento mucho estar tan ocupado el día de hoy, si no yo iba a darte un abrazo, pero un saludo bien especial para ti, para tus hijas y para tu hijo, y que la pases bien contenta y bien feliz, a 4 años de distancia de que su esposo se fue a la presencia de Dios. Bueno, pues un saludo, muy bien. Oren por nuestros hermanos que están pasando por este duelo, para que Dios los acompañe.

de Hermes a Eunice, de la bondad de ustedes. Y si no, pues lo hago yo. De estas ofrendas todavía algunas no llegan, pero llegarán. Y ya le digo, son 470 lo que ha dictado la bondad del corazón de ustedes, y yo lo voy a completar los 500 con la ayuda de Dios. Muy bien, ya me voy. Dios los bendiga. Aquí está Ruggiero con este himno, de un himno tradicional. Este himno nos ha consolado muchas veces a los cristianos en nuestros momentos de dolor, especialmente en los días de duelo. Y aquí está Ruggiero con este himno tradicional. Se llama Más Allá del Sol. Y con esto cerramos el telón final, agradeciéndole a Vicky y José Luis González, pastores de Dios Proverá en Dallas, Texas, por el programa el día de hoy. Y mañana, con la ayuda de Dios, un saludo para Juan Reyes, y a nombre de él, mañana. Ayer, agradeciendo y a Chayito su intervención en Cantares, y a también un saludo para Ruth y Felipe Betancourt por el programa de ayer. Dios los bendiga. Ahora sí, Más Allá del Sol. Por Mona, allá en Tenango de las Flores, y pido las oraciones por el hermano Mateo Rosas y toda la gente que me escucha por allá en Tenango. Un saludo también a la pastora que estuvo de manteles largos celebrando el día del pastor allá en el Templo Betel de Tenango el domingo pasado.

Amigos, gracias, muchas gracias por la amabilidad de su atención. Nuestra invitación permanece de pie para que nos escuche todos los días a las 6:30 de la mañana. Agradeciéndole el día de hoy a Vicky y José Luis González González González, pastores del Templo Dios Proveerá en Dallas, Texas, por el programa de hoy. Ayer, gracias a Ruth y Felipe Betancourt, y mañana, gracias a Juan Reyes. Si al despedirnos logramos dejar con usted el eco de una melodía con mensaje, si una de nuestras palabras le sirvió de utilidad, hemos

cumplido con nuestro ministerio. Aquí se despide su servidor Ben Piña. ¿Y quién les dice? Nadie muere mientras no es olvidado. ¿Y cuándo vamos a olvidar nosotros a este grupo de hermanos? Un grupo el día de hoy que se va a la presencia de Dios. Entre ellos es la inolvidable Mini Hernández, allá en Arizona. A la mamá de Víctor Aguilar, allá en Díaz Ordaz. Y un saludo también para la familia del inolvidable Noé Rodríguez Flores. Y en esta ocasión a Manuel Guerra, gran predicador de Cantares. Si al despedirnos logramos dejar con usted el eco de una melodía con mensaje, o si una de nuestras palabras recibió

Hola, me gustaría pedirles ayuda. Estoy buscando un fan para intercambiar una camiseta. Alguien que sea especial. Si quieren participar, lean el texto del postre.

Señor. Gloria a Cristo, ¿por qué? Aleluya, porque Él se despojó de su gloria.

Bueno, y ahora, ¿cuántos se acuerdan de cuando se casaron, los que ya están casados? Yo creo que ese día jamás se nos va a olvidar, ¿verdad? Cuando contrajimos matrimonio. Y gracias a Dios por ello, porque yo creo que los que ya tienen más tiempo, pues puede decir un gloria a Dios. Amén. Debemos seguir orando, ¿verdad? Y pidiéndole al Señor porque nos ayude a conservar este amor, para que nos enseñe cada día para amarnos, para respetarnos, para comprendernos, para aplicar en nuestra vida en el matrimonio, como dice Corintios 13.

mismo, con voz de mando, con voz de arcángel y con trompeta de Dios, descenderá del cielo, y los muertos en Cristo resucitarán primero. Luego nosotros, los que vivimos, los que hayamos quedado, seremos arrebatados juntamente con ellos en las nubes, para recibir al Señor en el aire,

Señor, estos momentos al estar ante tu presencia, te doy gracias por la bendita oportunidad que me concedes estar delante de ti. Mi gran Señor, gracias por la vida. Esta vida que se asemeja a un viaje. Un viaje grande, compuesto de viajes pequeños de un día, una semana, un mes, un año. En él tuvimos alegrías y tristezas, triunfos y derrotas. Pero gloria a tu nombre, mi gran Señor, porque tu promesa se cumplió. No nos dejaste caminar solos, ni un solo paso. El viaje continúa. No sabemos si se prolongará mucho o poco. Tampoco sabemos lo que va a suceder. Pero mi gran Señor, no permitas que me suelte de tu mano, porque de tu mano, mi gran Señor, el viaje será perfecto.

quiero darte muchas gracias, porque tú me dices en tu palabra que tú guardarás en completa paz a aquel cuyo pensamiento en ti persevera, porque en ti ha confiado. También dices que por nada debo de estar afanosa, sino que sean conocidas mis peticiones delante de ti, en toda oración y ruego, con acción de gracias. Y tu paz, que sobrepasa todo entendimiento, guardará mi corazón y mis pensamientos en Cristo Jesús. Por eso, Señor, puedo echar toda mi ansiedad sobre ti, porque tú tienes cuidado de mí. Te doy gracias, Señor, porque tú eres fiel a